0: Kimmy.
1: Estamos en plena era espacial. 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Pero aún en la Tierra hay seres que no pueden dormir, atormentados por sus ambiciones.

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0: Πάνω σου.
1: Espectacular,
2: ¿no? Ah, sí, sí, sí, la verdad.
0: Entonces, súper bueno, te sirve.

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Pero aún en la Tierra hay seres que no pueden dormir, atormentados por sus angustias.

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